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0: enseñándote.
1: La guitarra hay que afinarla, ¿no? Sí, eso es lo más importante. La afinación de la guitarra es...
2: Ese momento en el que el pulso se acelera.

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Y ahora con nosotros está el Gran Silencio, acompañado del grupo de rap, los Northsiders, con esta linda melodía. Déjenme si estoy llorando.

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0: Te voy a poner romántico. Vale, Mario. Discurso largo, ¿eh? Con el corazón.
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0: 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And with my best friend, Maria. 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
1: Wait!
0: Juan?
1: Yes, love. It is I. I was in the closet.
0: So now you're out of the closet?
1: Yes, for you.
0: Then who's he?
1: Oh, that is my twin brother, Rodrigo.
2: It is I, Rodrigo.
1: I've been waiting for the right moment for a long time. With you?
3: Juan, no!
4: No, what happened? Abuelita, do you know what happened to the TV?
5: Mi amor, yo no he tocado el control. Yo estoy aquí con las papas. ¡Vela! Mira, mi niña, ¿por qué tú no sacas a tu hermana a bailar contigo? Que te veo que estás lista.
6: I don't want to go dancing. Why don't you just stick to your old telenovela?
4: Abuelita, give it back!
6: Abuelita,
4: give it back! Abuelita,
5: give it back! Muchachas, escúchenme. Le voy a hablar y escúcheme. Vela, siéntate. ¿Qué te sientes, Vela? ¿Quieres una chancleta? Pongan atención. Yo me voy a morir. Yo no voy a ser joven toda mi vida. Ese control, me lo pasas. Pásame el control.
4: Abuelita, yo soy...
5: Te estoy hablando, Carla. Gracias.
2: Mi princesa, mi niña bella, mi melocotón.
5: Tú tienes que aprender a vivir tu vida. Yo sé que tú quieres estar en la casa siempre, pero el amor no va a llegar a tu casa. Tienes que ir a salir a buscarlo. ¿Me entiendes, cariño? Tu abuela también le encantan las novelas de romance. Solo sacaste de mí. Y no te preocupes. Vela, deja las loqueras.
2: Pero yo entiendo que si tú no quieres, te puedes quedar con tu abuela. Nos quedamos al frente del mueble y vemos nuestras películas de romance. ¿Qué te piensas? ¿Te gusta?
6: Sorry, I'm gonna go right now. Okay, you guys have fun, though. Okay,
5: Vela, por favor, ten cuidado y abrígate. Ponte un abrigo que te...
6: Okay, bye.
2: Esa muchacha, esa hermana tuya, salió... Vente, vamos a ver película. Vente, mi amor.
6: Okay.
2: Mi niña es tan rarita. Y yo la amo.
5: ¿Qué vamos a ver, mi niña?

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1: 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Un beso.
2: Adri, ya es raro que tú me pides a la primera. Nada, era para confirmarte que hoy es la fiesta de inauguración de mi casa y te envío la ubicación por mensaje, ¿vale? Un besito, chao.

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